0: Capítulo 29. Comenzó a reinar Ezequías, siendo de 25 años, y reinó 29 años en Jerusalén. El nombre de su madre fue Abías, hija de Zacarías. E hizo lo recto ante los ojos de Jehová, conforme a todas las cosas que había hecho David su padre. En el primer año de su reinado, en el mes primero, abrió las puertas de la casa de Jehová y las reparó. E hizo venir a los sacerdotes y levitas, y los reunió en la plaza oriental. Y les dijo: «Oídme, levitas, santificaos ahora, y santificad la casa de Jehová el Dios de vuestros padres, y sacad del santuario la inmundicia. Porque nuestros padres se han rebelado, y han hecho lo malo ante los ojos de Jehová nuestro Dios, porque lo dejaron y apartaron sus rostros del tabernáculo de Jehová, y le volvieron las espaldas. Y aún cerraron las puertas del pórtico, y apagaron las lámparas. No quemaron incienso ni sacrificaron holocausto en el santuario al Dios de Israel. Por tanto, la ira de Jehová ha venido sobre Judá y Jerusalén, y los ha entregado a turbación, a execración y a escarnio, como veis vosotros con vuestros ojos. Y he aquí nuestros padres han caído a espada, y nuestros hijos, nuestras hijas y nuestras mujeres fueron llevados cautivos presto. Ahora pues, yo he determinado hacer pacto con Jehová el Dios de Israel, para que aparte de nosotros el ardor de su ira. Hijos míos, no os engañéis ahora, porque Jehová os ha escogido a vosotros para que estéis delante de él y le sirváis, y seáis sus ministros, y le queméis incienso». Entonces se levantaron los levitas Maad, hijo de Amasai, y Joel, hijo de Azarías, de los hijos de Coad. De los hijos de Merari, Cis, hijo de Abdi, y Azarías, hijo de Jealelel. De los hijos de Gersón, Joa, hijo de Sima, y Edén, hijo de Joa. De los hijos de Elisafán, Simri y Jehiel. De los hijos de Asaf, Zacarías y Matanías. De los hijos de Emán, Jehiel y Simei. Y de los hijos de Jedutún, Semaías y Uziel. Estos reunieron a sus hermanos y se santificaron y entraron, conforme al mandamiento del rey y las palabras de Jehová, para limpiar la casa de Jehová. Y entrando los sacerdotes dentro de la casa de Jehová para limpiarla, sacaron toda la inmundicia que hallaron en el templo de Jehová, al atrio de la casa de Jehová. Y de allí los levitas la llevaron fuera al torrente de Cedrón. Comenzaron a santificarse el día primero del mes primero, y a los ocho del mismo mes vinieron al pórtico de Jehová. Y santificaron la casa de Jehová en 8 días, y en el día 16 del mes primero terminaron. Entonces vinieron al rey Ezequías y le dijeron: «Ya hemos limpiado toda la casa de Jehová, el altar del holocausto y todos sus instrumentos, y la mesa de la proposición con todos sus utensilios. Asimismo hemos preparado y santificado todos los utensilios que en su infidelidad había desechado el rey Acaz cuando reinaba. Y aquí están delante del altar de Jehová». Y levantándose de mañana, el rey Ezequías reunió los principales de la ciudad y subió a la casa de Jehová. Y presentaron 7 novillos, 7 carneros, 7 corderos y 7 machos cabríos para expiación por el reino, por el santuario y por Judá. Y dijo a los sacerdotes hijos de Aarón que los ofreciesen sobre el altar de Jehová. Mataron pues los novillos, y los sacerdotes recibieron la sangre y la esparcieron sobre el altar. Mataron luego los carneros y esparcieron la sangre sobre el altar. Asimismo mataron los corderos y esparcieron la sangre sobre el altar. Después hicieron acercar delante del rey y de la multitud los machos cabríos para la expiación y pusieron sobre ellos sus manos. Y los sacerdotes los mataron e hicieron ofrenda de expiación con la sangre de ellos sobre el altar para reconciliar a todo Israel, porque por todo Israel mandó el rey hacer el holocausto y la expiación. Puso también levitas en la casa de Jehová con címbalos, salterios y arpas, conforme al mandamiento de David, de Gad, vidente del rey, y del profeta Natán, porque aquel mandamiento procedía de Jehová por medio de sus profetas. Y los levitas estaban con los instrumentos de David, y los sacerdotes con trompetas. Entonces mandó Ezequías sacrificar el holocausto en el altar, y cuando comenzó el holocausto, comenzó también el cántico de Jehová con las trompetas y los instrumentos de David, rey de Israel. Y toda la multitud adoraba, y los cantores cantaban, y los trompeteros sonaban las trompetas. Todo esto duró hasta consumirse el holocausto. Y cuando acabaron de ofrecer, se inclinó el rey y todos los que con él estaban, y adoraron. Entonces el rey Ezequías y los príncipes dijeron a los levitas que alabasen a Jehová con las palabras de David y de Asaf vidente, y ellos alabaron con gran alegría, y se inclinaron y adoraron. Y respondiendo Ezequías dijo: «Vosotros os habéis consagrado ahora a Jehová. Acercaos, pues, y presentad sacrificios y alabanzas en la casa de Jehová. Y la multitud presentó sacrificios y alabanzas, y todos los generosos de corazón trajeron holocaustos. Y fue el número de los holocaustos que trajo la congregación 70 bueyes, 100 carneros y 200 corderos, todo para el holocausto de Jehová. Y las ofrendas fueron 600 bueyes y 3000 ovejas. Mas los sacerdotes eran pocos y no bastaban para desollar los holocaustos. Y así sus hermanos los levitas les ayudaron hasta que acabaron la obra y hasta que los demás sacerdotes se santificaron, porque los levitas fueron más rectos de corazón para santificarse que los sacerdotes. Así pues hubo abundancia de holocaustos, con grosura de las ofrendas de paz y libaciones para cada holocausto. Y quedó restablecido el servicio de la casa de Jehová. Y se alegró Ezequías con todo el pueblo de que Dios hubiese preparado el pueblo, porque la cosa fue hecha rápidamente.
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3: Son las 7:09. Temperatura 29 grados. Humedad 79%.

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0: Son las 7:32.
1: Temperatura 29 grados. Humedad 79%.
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4: Capítulo 3. ¿Qué ventaja tiene pues el judío? ¿O de qué aprovecha la circuncisión? Mucho en todas maneras. Primero, ciertamente, que les ha sido confiada la palabra de Dios. Pues qué si algunos de ellos han sido incrédulos, ¿su incredulidad habrá hecho nula la fidelidad de Dios? De ninguna manera. Antes bien sea Dios veraz y todo hombre mentiroso, como está escrito, para que seas justificado en tus palabras y venzas cuando fueres juzgado. Y si nuestra injusticia hace resaltar la justicia de Dios, ¿qué diremos? ¿Será injusto Dios que da castigo? Hablo como hombre. En ninguna manera. De otro modo, ¿cómo juzgaría Dios al mundo? Pero si por mi mentira la verdad de Dios abundó para su gloria, ¿por qué aún soy juzgado como pecador? ¿Y por qué no decir, como se nos calumnia y como algunos cuya condenación es justa afirman que nosotros decimos, hagamos males para que vengan bienes? ¿Qué pues? ¿Somos nosotros mejores que ellos? En ninguna manera, pues ya hemos acusado a judíos y a gentiles que todos están bajo pecado. Como está escrito, no hay justo ni aun uno, no hay quien entienda, no hay quien busque a Dios. Todos se desviaron, a una se hicieron inútiles. No hay quien haga lo bueno, no hay ni siquiera uno. Sepulcro abierto es su garganta, con su lengua engañan. Veneno de áspides hay debajo de sus labios, su boca está llena de maldición y de amargura. Sus pies se apresuran para derramar sangre, quebranto y desventura hay en sus caminos. Y no conocieron camino de paz, no hay temor de Dios delante de sus ojos. Pero sabemos que todo lo que la ley dice, lo dice a los que están bajo la ley, para que toda boca se cierre y todo el mundo quede bajo el juicio de Dios, ya que por las obras de la ley ningún ser humano será justificado delante de él, porque por medio de la ley es el conocimiento del pecado. Pero ahora, aparte de la ley, se ha manifestado la justicia de Dios, testificada por la ley y por los profetas, la justicia de Dios por medio de la fe en Jesucristo, para todos los que creen en él. Porque no hay diferencia, por cuanto todos pecaron y están destituidos de la gloria de Dios, siendo justificados gratuitamente por su gracia, mediante la redención que es en Cristo Jesús, a quien Dios puso como propiciación por medio de la fe en su sangre, para manifestar su justicia, a causa de haber pasado por alto en su paciencia los pecados pasados, con la mira de manifestar en este tiempo su justicia, a fin de que Él sea el justo y el que justifica al que es de la fe de Jesús. ¿Dónde, pues, está la jactancia? Queda excluida. ¿Por cuál ley? ¿Por la de las obras? No, sino por la ley de la fe. Concluimos, pues, que el hombre es justificado por fe sin las obras de la ley. ¿Es Dios solamente Dios de los judíos? ¿No es también Dios de los gentiles? Ciertamente también de los gentiles, porque Dios es uno, y Él justificará por la fe a los de la circuncisión, y por medio de la fe a los de la incircuncisión. ¿Luego por la fe invalidamos la ley? En ninguna manera, sino que confirmamos la ley.

Señor, proclamamos que eres un Dios magnífico, lleno de majestad y poder. Ustedes van a contestarme.

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0: Son las 8 en punto. Temperatura 29 grados. Humedad 79%.
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3: Capítulo 2. Ay de los que en sus camas piensan iniquidad y maquinan el mal, y cuando llega la mañana lo ejecutan, porque tienen en su mano el poder. Codician las heredades y las roban, y casas y las toman. Oprimen al hombre y a su casa, al hombre y a su heredad. Por tanto, así ha dicho Jehová: he aquí yo pienso contra esta familia un mal del cual no sacaréis vuestros cuellos ni andaréis erguidos, porque el tiempo será malo. En aquel tiempo levantarán sobre vosotros refrán, y se hará endecha de lamentación, diciendo: del todo fuimos destruidos, él ha cambiado la porción de mi pueblo. ¿Cómo nos quitó nuestros campos? Los dio y los repartió.

otros. Por tanto, no habrá quien a suerte reparta heredades en la congregación de Jehová. No profeticéis, dicen a los que profetizan. No les profeticen, porque no les alcanzará vergüenza. Tú que te dices casa de Jacob, ¿se ha acortado el espíritu de Jehová? ¿Son estas sus obras? ¿No hacen mis palabras bien al que camina rectamente? El que ayer era mi pueblo se ha levantado como enemigo. De sobre el vestido quitasteis las capas atrevidamente a los que pasaban como adversarios de guerra. A las mujeres de mi pueblo echasteis fuera de las casas que eran su delicia. A sus niños quitasteis mi perpetua alabanza. Levantaos y andad, porque no es este el lugar de reposo, pues está contaminado, corrompido grandemente. Si alguno andando con espíritu de falsedad mintiere diciendo, yo te profetizaré de vino y de sidra, este tal será el profeta de este pueblo. De cierto te juntaré todo, oh Jacob, recogeré ciertamente el resto de Israel. Lo reuniré como ovejas de Bosra, como rebaño en medio de su aprisco. Harán estruendo por la multitud de hombres. Subirá el que abre caminos delante de ellos. Abrirán camino y pasarán la puerta y saldrán por ella. Y su rey pasará delante de ellos y a la cabeza de ellos Jehová.

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2: Son las 8:10, temperatura 29 grados, humedad 79%.

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aleluya, porque estamos celebrando 5 años de aniversario del templo Monte Jerusalén, amén. Así que cántalo, mi hermano, y eso, Señor.

0: Hay un canto que me gusta mucho, hermano, que yo quiero que lo cantemos todos juntos en esta noche. Yo creo que usted dice que el Señor ministre su vida en esta noche, hermano.
1: Le bendiga, hermano Cheque.
0: Ese canto se llama Un Día a la Vez. ¿Cuántos se lo saben, hermano? Casi nunca cantamos esos cantos cuando hay campaña, mi hermano, aleluya. Pero ahorita que estaba sentado ahí, el Señor me decía, canta ese canto, aleluya. El Señor me decía, el pueblo tiene que saber, aleluya, que tenemos que vivir un día a la vez. Porque muchas veces, mi hermano, se lo digo por experiencia, yo hacía planes para meses, aleluya, para adelante.

venga, hermano. ¿Cuántos se quieren seguir gozando la presencia de Dios? Solamente dale la libertad, mi hermano, aleluya. Esto se trata, mi hermano, aleluya, de glorificar a Dios, aleluya, con todo tu corazón. Y este canto, cuando pienso lo mucho que hizo por mí, dice: quiero saltar, brincar, danzar, aleluya, gritar, mi hermano, aleluya, dar un grito de júbilo, aleluya. Porque es tan grande el amor de Dios, mi hermano, aleluya. Yo recuerdo que andaba en las calles de aquel lado, aleluya, bien mal, mi hermano, aleluya, buscando vicio a 2, 3 de la mañana, aleluya. Y ahora me miro alabando a Dios aquí en un altar, aleluya, gozándome la presencia de Dios, mi hermano. Cuando estaba a punto de perder mi familia, mi hermano, y ahora ver a mi familia alabando a Dios, aleluya, es un gran, una grande bendición para mi vida, amén. Así que

Él es el que vive y reina, hermano. Sabe que yo estoy contento, aleluya, porque el pastor me mencionaba que son 5 años de ministerio, aleluya, en el cual el Señor nunca los ha dejado solos, amén, pastor. Yo sé que la iglesia, yo sé que la gente aquí alrededor ha visto el crecimiento de este lugar, mi hermano, aleluya. Y yo recordaba a mi hermano, aleluya, cuando el Señor puso este ministerio en nuestras manos hace 5 años también, mi hermano, aleluya. Y ahí traigo una guitarra, mi hermano, en la cual fue cuando empecé yo a alabar a Dios en la ciudad de Vallehermoso, Tamaulipas, con tan solo 2 tonos, mi hermano, aleluya. Yo me acuerdo que estaba cantando el poderoso Israel. En aquel lugar ahí estaba nuestro hermano David Rangel, que en paz descanse, aleluya. Y me dijo, hermano Juan, usted va a abrir el servicio. Y dije, ¿cómo, hermano, si yo no sé cantar? Dijo, ¿usted compró guitarra? Le dije, sí, pero yo no sé. Digo, yo no sé, pero el Señor va a tomar el control. Yo le creía al Señor desde ese momento, mi hermano, aleluya. Yo tenía 27 años de edad. Yo decía, ya no puede hacer el Señor nada conmigo, ya tengo 27 años, ya no me puedo enseñar. Y mira ahora, mi hermano, aleluya, la gloria es para el Señor, aleluya. El Señor nos ha llevado a tantos lugares, mi hermano, aleluya, que me gozo, aleluya, de tanto, aleluya, que el Señor nos ha puesto en nuestro camino, aleluya. Personas de bendición, aleluya, iglesias, aleluya, donde nunca pensábamos llegar, aleluya, pero la gloria es para Él, mi hermano, amén. Hace 2 semanas llegamos a la ciudad de Río Bravo, mi hermano, a una campaña, aleluya. Y cuando llegamos a aquel lugar, mi hermano, aleluya, llegamos a una plaza. Y a las 2 cuadras venía caminando la pastora, aleluya, y no había nadie, no había sillas, no había bocinas. Pero sabe una cosa, mi hermano, el Señor nos llevó con un propósito a aquel lugar. Decía, mi hijo, papá, no hay bocinas, no hay nada. Y le digo, mi hijo, tenemos que darle, haiga o no haiga, sin guitarras o con guitarras, aleluya. El Señor tiene que alabarse diariamente, mi hermano, aleluya. Y sabe una cosa, mi hermano, en aquel lugar donde no había personas, al acabarse el servicio, mi hermano, estaba llena aquella cancha de fútbol, aleluya. Personas quebrantadas en la presencia de Dios, mi hermano, aleluya. Es que el Señor nos lleva, mi hermano, a lugares donde muchos no quieren ir. Y sabe una cosa, mi hermano, aleluya. El Señor nos ha llevado donde hay miles de personas, aleluya. Y el Señor nos ha llevado como en ese lugar donde solamente había 1 persona, 2 personas. Pero sabe una cosa, el Señor me dijo en aquel lugar, aleluya, me quebrantó. Dijo, yo soy el mismo allá y yo soy el mismo aquí también, aleluya. Así que alábale con todo tu corazón, mi hermano, aleluya. El mismo Dios que estuvo con Moisés, con Abraham, con Isaac, mi hermano, es el mismo Dios que está aquí en el día de hoy, mi hermano, aleluya. El mismo Dios, mi hermano, que sanó a aquel paralítico, aleluya, que estaba a la orilla de aquel lago de Bethesda, ¿verdad, pastor? La predicación de ayer. Es el mismo Dios que te puede sanar en esta noche, hermano, aleluya. Es el mismo Dios que puede restaurar tu vida, hermano. Yo vengo de una familia, mi hermano, aleluya, en la cual había drogas, había vicios, había armas. Hubo muerte, mi hermano, mi mamá, mi tío, aleluya, les quitaron la vida por andar en malos pasos. Yo me crecí sin mi familia, sin mis padres, con el deseo de tener un padre, con el deseo de tener una madre. Y sabe una cosa, mi hermano, fui creciendo, aleluya, con el sentimiento de que yo no tenía a mi padre. Fui creciendo con el sentimiento de que nadie me abrazaba y nadie me decía, hijo, te amo, échale ganas, tú puedes. Pero sabe una cosa, mi hermano, a la edad de 12 años yo me empecé a meter en los vicios de las drogas. Y yo le digo al Señor, me arrepiento con todo mi corazón el primer día que probé eso. Pero sabe una cosa, mi hermano, el Señor tenía un plan para mi vida. A los 13 años de edad, el Señor me trajo para la ciudad de Vallehermoso. Para mi sorpresa, llegué a un lugar cristiano, mi hermano. Llegué a un lugar cristiano, aleluya, donde yo me sentía incómodo. Decía, ¿qué está pasando aquí, aleluya? Aquí no hay cuadros colgados, aquí no hay imágenes, aquí no hay veladoras, aleluya. Pero me decía mi tío, aquí hay un Dios poderoso, aleluya, que se levantó de la tumba, mi hermano, el tercer día. Y es el Dios, mi hermano. Es el Dios que vengo sirviéndole hasta el día de hoy. El Dios que ha restaurado mi matrimonio, hermanos. El Dios que me ha dicho, aleluya, yo nunca me voy a apartar de tu vida, ni de la vida de tus hijos. Le dijo el Señor Abraham, sal de tu tierra, de tu parentela, aleluya. El Señor le prometió muchas cosas. Y sabe una cosa, mi hermano, aquel hombre creyó. Y se fue, aleluya. Pero sabe una cosa, a veces hay cosas que nos estorban en la vida, mi hermano, aleluya, que no nos van a dejar avanzar en el camino de Dios. Y le dijo a Abraham, le dijo el Señor Abraham, dile a tu siervo Lot, aleluya, dile a Lot que es el tiempo que se aparte. Yo no sé por qué estoy diciendo esto ahorita, hermano, aleluya. Yo no soy mucho de hablar, aleluya, pero déjame te digo, mi hermano, que tienes que soltar aquello que no te deja avanzar en el camino de Dios, aleluya. Quizás muchas veces es una persona, mi hermano, quizás muchas veces es un hábito, aleluya, que se te vuelve costumbre. Pero sabes una cosa, aleluya, fue difícil para Abraham decirle a su sobrino, ¿sabes qué? Es el tiempo que te alejes. Y se la puso bien fácil, hermano, aleluya. Yo te doy a escoger. Escoge para allá o para allá, para donde está el Jordán.
Y mucha de, escuche bien, hermano, aleluya, porque la palabra de Dios es tan poderosa. Dice la palabra de Dios que quizás Lot, aleluya, se emocionó tanto, le digo, que dijo, pues yo veo verde para allá, bien bonito, hay agua y todo. Pero sabe una cosa, mi hermano, muchas veces escogemos, aleluya, por nuestras propias decisiones, hermanos. Yo muchas veces, hermano, aleluya, anduve por el camino del mal, porque yo llegué a un lugar cristiano, recuerde, mi hermano, aleluya, pero yo, cuando yo me casé a los 20 años, yo me alejé del camino de Dios por muchos años. Y sabe una cosa, hermano, aleluya, cuando me di cuenta, aleluya, de que ya había perdido demasiado tiempo, volteé para atrás, aleluya.

0: Suelta aquello, mi hermano, que no te deja avanzar, aleluya. Suelta aquello, mi hermano, que no deja llegar el milagro a tu vida, mi hermano, aleluya. Es necesario. El Señor le dijo, aleluya, a la mujer samaritana: ¿quieres del agua de vida? Tráeme a tu esposo. Dijo: no tengo esposo. Bien dices, porque has tenido 5. El Señor sabe todo, mi hermano, aleluya, de nuestras vidas. ¿De dónde nos podemos esconder? Si abajo de la tierra estamos, ahí está Él. Si arriba, aleluya, ahí está Él, mi hermano, aleluya. Y el día de hoy aquí está Él también, mi hermano, aleluya, porque yo siento su presencia. El día de hoy en la mañana yo le decía al Señor: yo quiero sentir tu presencia. Y hubo un mover de su presencia en nuestra iglesia, mi hermano, aleluya, que yo decía: Señor, yo quiero seguir. Y el pastor allá estaba atrás, aleluya. El pastor tiene la costumbre de que cuando ya se acaba la alabanza, él viene con su billetito en la mano caminando y se sienta enfrente, y ese señal de que ya es tiempo de la ofrenda. Y yo le dije: pastor, deme 5 minutos más, pastor, yo quiero seguir alabando a Dios. Pastor, deme 5 minutos más, porque es necesario, aleluya, que tu pueblo se vaya bendecido de este lugar. Es por eso que en esta noche, mi hermano, aleluya, quizá la alabanza ya se acabó, pero el predicador, aleluya, trae una palabra para ti en esta noche. Así que abre tu corazón, dile: Señor, aquí estoy, Padre, habla mi vida, Señor, quebranta mi corazón, aleluya, y saca todo lo que estorbe en mi vida, amén. Y solamente le voy a preguntar una cosa más, mi hermano: ¿quién vive, hermano? Y a su nombre, y su pueblo. ¿Y cuánto pueden dar un grito de júbilo recio? Toda la gloria es para el Señor, hermano, amén. Nomás te da lugar a quien corresponde, aleluya.
1: Gloria a Dios, iglesia. Amén. Mira, iglesia, esto está bueno, iglesia. Amén. Esto, se siente una presencia muy bonita de parte del Señor, iglesia. Amén. Hermano, usted hoy ha venido, hermano, por un milagro. Amén. Yo creo que todos en este lugar, hermano, esperamos recibir algo de parte de Dios, iglesia. Amén, iglesia. Amén. Para no tomar mucho tiempo, iglesia, voy a orar rápidamente por ofrendas y por diezmos, iglesia. Amén. Y usted hágalo conforme Dios pone en su corazón, iglesia. Amén. No se sienta obligado. Esto es conforme Dios ponga en su corazón. Usted dé con gratitud, dé con gozo, hermano, dé con alegría, iglesia. Amén. Señor, en esta hora, Padre, te alabamos, glorificamos tu nombre, Señor. Así también te pido, Padre, que seas tú bendiciendo, Señor, a cada uno de los que hoy estamos en este lugar, Padre. Que tú bendigas a aquel que vaya a ofrendar, a aquel que vaya a diezmar, Señor. Que seas tú, Señor, proveyendo en sus vidas, en sus trabajos, en sus negocios, Señor. Que la cobertura, Señor, de tu presencia, Señor, abunde y sobreabunde sobre todos nosotros y aún aquí a los alrededores, Padre. En el nombre de Cristo Jesús, Señor, reprende al devorador por cada uno de nosotros, Señor. Y que siempre tu palabra, Señor, sea, Señor, de mucha bendición, Señor, para cada corazón y para cada uno de los que hoy estamos en esta noche. En el nombre de Jesús, la iglesia dice: amén. Hágalo con gozo, iglesia.

0: dale el aplauso fuerte al Señor en esta preciosa noche, iglesia. Amén. Hermano, ¿estás listo para recibir el consejo de la palabra? ¿Estás listo para recibir tu milagro, iglesia? Amén. Yo creo, iglesia, amén, que todos estamos hoy contentos, hermano, amén, en este quinto aniversario de la iglesia, el Monte Gerizim, iglesia. Amén. Hoy, hermano, despójate de todo lo que tú traigas en el corazón, iglesia. Amén. Ábrelo para que la palabra, el milagro, hermano, amén, para que Él entre en nuestras vidas, iglesia. Amén. Rápidamente, hermano, ¿cómo le decimos a nuestro amigo y pastor, hermano, amén, el pastor Brian, hermano, amén? Él es el que trae el consejo de la palabra en esta noche. Hermano, ¿cómo le decimos, iglesia? Que Dios le bendiga grandemente, hermano. Amén. Denle el aplauso fuerte al Señor en esta preciosa noche, iglesia. Amén. Abra su corazón, abra su entendimiento, hermano, amén. Pásale, pastor. Hermano, amén. Y gócese, iglesia. Amén. Que de aquí es hasta que amanezca, hermano.
1: Gloria a Dios, hermano, que el Señor le bendiga. Que el Señor le bendiga más. ¿Cuántos están gozosos? Gloria a Jesús. Vamos a abrir la palabra del Señor. Bendito sea el nombre del Señor. Respondemos al nombre del pastor Brian González. Venimos desde la ciudad de Brownsville, Texas, para predicar la palabra del Señor. Me siento honrado de parte de Dios de poder ser parte de este magno evento una vez más. Gloria a Jesús. Ya llevamos varios años estando en el aniversario y es un gozo y es una alegría. Le decía al pastor hace rato que se ve el avance, se ve el crecimiento, se ve que Dios camina con ustedes. ¿Cuántos dicen amén? Oiga bien lo que dije, Dios camina con ustedes. ¿Cuántos alaban al Señor? Porque hay ocasiones, aleluya, donde Dios no camina con la gente. Hay iglesias donde Dios no camina con ellos, pero usted tiene la bendición de que Dios camine con usted. ¿Cuántos lo creen? Y este gozo no es de los invitados, este gozo debe de ser de Gerizim. Dios camina con ustedes. Si Dios no caminara con ustedes, no estuvieran permaneciendo como lo están hasta el día de hoy. Amén. Me siento también gozoso, no puedo pasar por alto. Yo creí que venía solo. Gloria a Jesús, pero ya veo ahí unos hermanos de Matamoros, de la iglesia que pastoreamos, una de varias iglesias que pastoreamos, de la iglesia de Arecas. Dios les bendiga, levanten la mano a los hermanitos por ahí. Gloria a Jesús, qué bueno que se vinieron a gozar. Le decía yo al pastor, pues hoy me mandaron solo, y me decía una hermana, no, no anda solo. Le digo, no ando con los tres grandes, pero siempre ando acompañado, y creí que iba a estar solo, y no, qué bueno que llegaron los hermanos, amén. Siento nervios, ¿cuántos alaban al Señor? Tengo 27 años de ser pastor y casi 30 años de ser evangelista. Y siempre que me toca predicar, me dan unos nervios, hermano. Y me dijo mi pastor en cierta ocasión, mi pastora, la reverenda Carmen Santos, me dijo, Brian, el día que no te dé nervios, ese día preocúpate. Ese día preocúpate, porque es un compromiso grande el predicar la palabra del Señor. Hay vidas que hoy dependen del mensaje que se va a predicar. Y yo le digo una cosa, llevo 27 años predicando y nunca he querido predicar el mismo mensaje. Siempre le he dicho al Señor, dame un mensaje fresco. Y yo busco a Dios a cada momento. Hay personas que a la última hora buscan el mensaje. Hay personas que a la última hora sacan uno del baúl de los recuerdos. Pero yo llego al lugar y le digo, Señor, dame la palabra. Empiezo a ver a mi alrededor, a saturar el ambiente, y digo, dame un mensaje. Y las últimas veces que hemos venido a Gerizim, Dios me ha dado una palabra, aleluya, para el amigo. Pero el Señor quiere hablarle hoy a la iglesia. ¿Cuántos dicen amén?
2: Amén.
1: Y siempre predico sobre los tiempos finales y las cosas que han de suceder, y cómo los tiempos son malos, y sí son malos. Pero la Biblia también nos enseña que en los últimos tiempos iba a haber un derramamiento poderoso del Espíritu Santo. Amén. Y la iglesia no tan solo necesita escuchar que los tiempos son malos, la iglesia necesita escuchar que el Espíritu Santo sigue vigente, se sigue moviendo y le da a la iglesia poder. ¿Cuántos alaban al Señor? Aquellos que tienen el poder, levanten las manos y alaben la gloria de Dios. Porque hay muchos creyentes, hay muchos pastores, hay muchos evangelistas.

0: Dios a su nombre. Primera de Pedro. Vamos a la palabra. Mi alma adora a Jesús. Bendito sea el nombre del Señor. Primera de Pedro, capítulo 4. Si se me sale el inglés, hágame una seña ahí. Que mi primer lenguaje es el inglés y me emociono y empiezo a predicar en inglés. Pero yo sé que aquí hay gente que sabe inglés y si el mensaje es para usted, cómaselo. ¿Cuánto alaba el Señor? Primera de Pedro, capítulo 4. Versículos 7 y 8. Y mantenga su Biblia abierta porque usted me va a ayudar a predicar hoy. Primera de Pedro, capítulo 4, versículos 7 al 8. Mire lo que dice la palabra. Se lee dándole la gloria al Padre, al Hijo y al Espíritu Santo y la iglesia que va al cielo. Dice:
1: amén.
0: Amén. Mas el fin de todas las cosas se acerca. Sed pues sobrios y velad en oración. Y ante todo, tener entre vosotros ferviente amor, porque el amor cubrirá multitud de pecados. Este mensaje me lo confirmó el pastor. Ahorita que platicábamos allá, me decía, yo le digo a la iglesia que se amen los unos a los otros. Y ahí me dijo Dios, ese es.
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0: Hay que prepararnos, iglesia, porque el fin de las cosas se acerca. Diga conmigo, gracias, Señor. Por tu palabra. A ver, aquí hay mucha gente y yo no más oigo a los de este lado. El que no ore, no le vamos a dar comida. Y yo tengo ángeles aquí viendo. ¿Usted cree que yo estoy jugando, hermano? Estuve predicando en Catemaco, Veracruz. Y me entró un celo de Dios. Y estaba un grupo de hermanas allá en la fritanga con el aceite. Y el Espíritu Santo me dijo, diles que dejen de vender comida a la hora de la prédica. Lo repetí una vez y seguí predicando. Y el Espíritu Santo me decía, vuelve y repítelo. Y una segunda vez y una tercera vez me hice del oído sordo. Porque yo quería predicar. Yo oí la voz de Dios que me dijo, si tú no detienes esa fritanga, el juicio que va a caer sobre ellas caerá sobre ti. Y dije, no, ¿Para qué? Le dije, o me detienen esa fritanga o el juicio de Dios cae. Siguieron, hermano. Y a los 3-4 minutos empezó el gritadero. Se les cayó la olla hirviendo. Yo no sé qué Dios usted sirve o qué Dios usted predica, pero el Dios que yo sirvo tiene poder. Y lo busco, ¿sabe para qué? Para que cuando abra mi boca, Él me responda. Hay hombres de Dios predicando sin respaldo de Dios, pero yo sé quién viene conmigo. Yo quiero ir al pueblo de Dios gritarlo conmigo esta oración. Señor Jesús, en esta hora, toma control de este mensaje. Habla nuestra vida, habla nuestro corazón. Salva al perdido, sana al enfermo, reprende a los demonios y derrámate con poder en el nombre de Jesús. Amén. Mire, salga de su silla y salude a 10 personas más bonitas que usted. Vaya, el pastor dijo que estamos aquí hasta de madrugada. El que más lejos vino soy yo, y el que tiene que hacer fila para cruzar soy yo y los músicos que vienen de allá. Salude a 10 personas más lindas que usted y dígale, Dios te bendiga. Cuando usted haya terminado, siéntese. Me gusta venir a Jericín porque siempre digo esto y nunca nadie me saluda. Y aquí en Jericín siempre hay dos o tres que vienen y me saludan. ¿Cuántos alaban al Señor? Esto es bueno porque uno no está aquí pintado, uno también está lindo. ¿Cuántos alaban al Señor? Aleluya. Dios te bendiga. Me gusta verte. Dios te bendiga. Eso es, hermano. ¿Por qué hacemos esto? Porque el diablo no quiere ver a la iglesia unida, no quiere ver a la iglesia feliz, no quiere ver a la iglesia contenta. Aleluya. Y cuando usted hace eso, usted le pisa la cabeza al diablo. Y si usted tiene un problema con alguien, hermano, arréglalo con un saludo. A veces un saludo dice más que mil palabras. A veces un abrazo dice más que mil palabras. ¿Cuántos alaban al Señor? Alábelo, que él es bueno. Y en la obediencia hay milagros. A veces usted está esperando que el predicador le ponga la mano. Mire, hermano, yo estoy cansado de ponerle la mano a la gente. Yo no sé usted. Y siempre que voy a una campaña, digo, Brian, siéntese, siéntese. Digo, Brian, acuérdate que tienes que ministrar a la gente. Acuérdate que aunque te estés cansado, tienes que ponerle la mano a la gente. Pero estoy cansado de ponerle mano a la gente. Porque la gente, lo único que viene a la iglesia, hermano, es a recibir una bendición. Pero nadie quiere darle gloria a Dios. ¿Cuántos alaban al Señor? Mire, el Espíritu Santo ya se está moviendo. Mire lo que hace un abrazo. Mire lo que hace un saludo. ¿Sí o no? Usted.

0: esta hora.
1: A veces uno espera que venga al altar para ponerle las manos. Yo estoy cansado de ponerle la mano a la gente. Incluso Pablo dice, no pongáis la mano a la ligera. Hay personas que les da vergüenza pasar, pero obedezca lo que en el culto se mueve. Si usted oye que Dios le dice, salga de su silla y salude a su hermano, salga y salude, porque en la obediencia hay bendición. Yo he tenido hermanos en campañas en la iglesia que cuando salen a saludar, dice, empiezan a hablar en lengua, se caen, empiezan a danzar, y digo, yo, rayo, ¿qué está pasando aquí? Es que la obediencia produce bendición, la obediencia produce milagro, la unción no tan solo está en el predicador, la unción está sobre el pueblo, y la persona que está a tu lado puede tener la llave de tu milagro y de tu bendición. Levante la mano y alabe la gloria de Dios.
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1: Quiero entrar a este mensaje que es demasiado largo. Exageradamente son 37 puntos que Dios me dio. Pero vamos a ver qué hacemos en una hora. Tenemos que prepararnos porque el fin de todas las cosas se acerca. El apóstol Pedro escribe estas palabras con la conciencia profunda de que su tiempo estaba llegando. Estaba llegando a su fin. Y no hablaba como un teólogo, no hablaba con teoría. Hablaba como un siervo que había caminado con Cristo. Con debilidades, con fallas, con luchas y pruebas, con desánimos. Pero entendía que su fin estaba llegando. Y él exclamaba estas palabras y decía, el fin de todas las cosas está cerca. Y no era un mensaje para generar pánico, sino para producir una preparación espiritual. Yo acepto que yo a veces predico unos mensajes que dan pánico. Amén o no amén. Me han dicho, no, pastor, ese mensaje hizo que me arrepintiera. Yo ya tengo 37 años predicando. Hay mensajes que causan pánico, pero este mensaje del apóstol Pedro no era para causar pánico. Era para generar un despertar. Era para generar una preparación espiritual. Porque la iglesia necesita entender que el fin de los tiempos está cerca. Que Cristo está a la puerta, amigo, amiga que me escuchas. Joven, Cristo viene pronto. Vecino, Cristo viene pronto. Lo dice TikTok.

0: muertes, pestes, hambres, terremotos, asesinatos, padres contra hijos, hijos contra padres. El mundo está en crisis. Y la iglesia también. Pero hoy le vengo a hablar a un pueblo que no tiene sombra de variación y mudanza, sino a un pueblo que sabe que Cristo viene. ¿Dónde está ese pueblo que sabe que Cristo viene? Entonces a usted le vengo hoy a traer un mensaje, no para que usted se ponga pánico, sino para que usted se prepare espiritualmente. Porque la iglesia hoy está haciendo todo menos prepararse espiritualmente. Muchos de nosotros aquí tenemos una condición espiritual deplorable. Así se dice, ¿verdad? Deplorable. Tenemos una condición espiritual triste. Tenemos una condición espiritual que da pena ajena. Tenemos una apariencia de cristianos, pero en nuestra cara se refleja lo lejos que estamos de Dios.
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0: Voy a hablar de las mujeres, pero no de las de aquí. Todas aquí son un amor. Pero he ido a predicar a lugares donde las mujeres están con una trompa de elefante. Dígale al que está a su lado, ahí te hablan. Y digo yo, Cristo Jesús. No sé si saludarla o no. Dios le bendiga, sierva. Y trae una apariencia de piedad, pero en su cara refleja el cansancio, la frustración, la tristeza. Mira el que está a su lado, mira el que está a su lado, mírele la cara. No lo mire en la carne, mírelo en el espíritu. Pásale un rayo X. No se deje engañar por las nahuas, ni se deje engañar por la corbata. Hace falta gente espiritual. Mi pastor era una mujer de Dios, es porque todavía vive. Y mi pastora, desde que entrábamos por la puerta de la iglesia, ella se sentaba en el altar con su esposo. Y estaba el culto en todo su apogeo. Y yo siempre la miraba porque me gustaba ver a mis pastores, porque aprendí de ellos solo con ver. Mírelos, mírelos, mírelos, solo con ver. Porque el día que Dios le llama a usted al ministerio, usted tiene ejemplo para seguir. Y yo tenía a mi pastor y a mi pastora. Y yo también estaba en el altar porque era parte del ministerio pastoral. Y yo miraba cómo entraba la gente. Y estaba el mover de Dios y yo miraba que mi pastora se levantaba de la silla. Ella es 30 años menor que mi pastor. Ella fue creada en una iglesia de afroamericanos. Y mi pastor era puertorriqueño rajatabla. Pero Dios los unió con 30 años de diferencia. ¿Va usted a creer eso?
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0: Y esa mujer era una mujer de Dios, no hablaba español. Y él no hablaba inglés. Pero cuando ella miraba las almas entrar, en cierta ocasión entró un joven, un líder de la iglesia, y ella se levantó de la silla. Y el muchacho iba entrando por el templo y le apuntó y le habló. Y el muchacho iba caminando con un temor y con su cabeza abajo. Y se acerca la pastora y yo aprendí a leerle los labios. Soy bueno para eso. Entonces, si usted anda murmurando, cuidado, que si lo veo, no necesito el discernimiento de espíritu para ver lo que anda hablando. El ser pastor 27 años te da muchas, muchas, muchas, muchas, muchas, ¿cómo se dice? Talentos. Y yo empecé a ver a la pastora y se acercó y le dijo con los labios, levanta la mirada. Y él como pudo levantó la mirada y le dijo, apestas a muerte. Y él venía con su corbata y su Biblia porque era el líder de jóvenes. Le dijo, algo te está persiguiendo, arrepiéntete y apártate. Y salía avanzando la pastora. ¿Cómo hace falta gente de Dios así?
2: Y le voy a decir algo a los ujieres de este lugar. No se conforme con solo ser un ujier que mueve una silla, acomoda gente o levanta una basura. Hay de ujieres a ujieres. Hay ujieres que su trabajo los limita a eso. Pero hay ujieres que dicen, esto no nomás es de acomodar gente o levantar basura. Me pusieron para cuidar la obra, la casa de Dios. Y se necesita ujieres que disiernan en el espíritu. Cuando yo era más joven y en la iglesia donde yo me congregaba, era director de ujieres y director de intercesión. Yo armé un código y todo. Y eran como 30 hermanas y 30 hermanos porque la iglesia era grande. Y les enseñé. Hasta con un silbido les llamaba y volteaban a verme. Y teníamos ahí nuestro campo de batalla en el templo. Y sin juzgar ni criticar a nadie, pero les decía, aprenda a activar su sentido espiritual.

0: se activaban porque había una guerra en los aires, en la atmósfera, y empezaban a clamar y empezaban a interceder. No le van los sugieres que andan para aquí, para allá, para acá y para acá, y para parece que dan baile y baile por todo el. Respira y alabe. Es otro nivel, hermano. Tráigame y le doy una conferencia. Pero nos activamos de tal modo, hermano, que demonio que entraba, brujo que entraba, algo que no era de Dios, todos nos activábamos. El pastor fluía, la alabanza fluía, el poder de Dios fluía. ¿Por qué? Porque había gente que tenía el sentido espiritual activado. Dice la Biblia que el Señor fue a preparar lugar para nosotros. Por eso se está tardando. Fue a preparar lugar para nosotros. Para que donde Él esté, Él no nos va a ir a meter a cualquier changarro. Le voy a hablar a los solteros y a los que se casaron y se quieren casar. Yo siempre que voy a casar a alguien, en el mes tengo varias propuestas y a veces no termino casando a nadie, se desaniman después de la junta. Yo le digo, mijo, no te voy a casar. Para empezar, ¿tienes carro? No. ¿Tienes cuenta de banco? No. ¿Ya tienes apartamento para meterla? No, entonces yo no te voy a casar porque ese matrimonio va al fracaso. Cuando usted tenga esos requisitos, venga y búsqueme. ¿Verdad? Muchos de ustedes hubieran estado tan felices ahorita si les hubieran dicho eso primero. Muchos la están sufriendo. Lo tienen a un lado con ganas de decirle, ¿ves? Dígaselo.
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0: Hoy los jóvenes se casan sin prepararse. ¿Quieres ser el padrino de los guantes? ¿De los qué? Necesito padrino para mis calcetines. No te alcanza ni para unos calcetines y te quieres casar. Vamos, rayo, le vas a comprar ropa a ella. Porque ¿sabe por qué? Porque tenemos en poco el matrimonio y la seriedad del compromiso. Creemos que esto es de juntarse y a ver cómo nos va. Aunque sea debajo de un arbolito, ¿cómo le está yendo con su arbolito? Dígamelo. Y lo peor, arrimados con la suegra, con el suegro, con la mamá. ¡Alábelo, alábelo, alábelo! Por eso estás en fracaso. Porque no te preparaste para el acontecimiento. Dios no es como nosotros. Él fue a preparar lugar. Él está

0: mientras que él tarda preparándose, ¿qué está haciendo la iglesia? Mientras que él tarda preparándose, ¿qué está haciendo usted? Se supone que deberíamos estar preparándonos para recibirlo. Estamos afanados en la propiedad. Estamos afanados en las actividades. Estamos afanados en que la música se oiga bien. Estamos afanados. Yo conozco un pastor que en el año cambia la pintura de la iglesia 10 veces. Parece frutería. Y tienen un templo tan lindo y llegas tú y sientes la frialdad, la sequedad, la mortandad, la indiferencia, gracias. Sientes que hace falta algo. Yo no entiendo cómo hay cristianos que pueden llegar a un culto e irse igual. Yo no puedo llegar a un culto e irme igual, hermano. Yo tengo que llegar a un culto y yo le digo al Señor: sácame a danzar, sácame a bailar. Quiero sentir tu fuego. Quiero correr porque has sido bueno conmigo. ¡Revuélcame!
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0: Pero hay gente que viene a la iglesia y se va igual. Ya tienen un liderazgo, ya tienen un ministerio, pero su vida espiritual está vacía. Hoy el mensaje no es para causarte un pánico, el mensaje es para que tu vida espiritual crezca. El apóstol Pedro dice: mas el fin de todas las cosas se acerca, sed pues sobrios. Sobriedad espiritual antes que el fin llegue es necesario. Una persona sobria es una persona alerta. Los cristianos de hoy en día parecen borrachos. Discúlpeme la palabra, pero no sé otra. Parecen tontos. Parecen zombies. ¿Qué tiene, hermana? Ando triste. A estas alturas todavía anda con tristeza, hermana.
1: ¡Alábale! ¡Aleluya!
0: Ando gritado, pastor. No sé si quiero seguir. ¿Sabe qué le digo yo? Pues piérdase, muérase, que se lo lleve el diablo. Pregúntale a mis ovejas. Yo soy así, hermano. Yo no ando con, yo no le ando sobando lo mana. A esta altura yo no le ando papachando a nadie nada. Si a esta altura de los milagros, del gozo, de la salvación que Dios ha hecho contigo, todavía andas con tristeza, piérdete.
1: Aleluya.
0: Dele gloria a Dios que usted tiene un pastor que es un amor. Yo llegué tarde a esa repartición, para toda la palabra del Señor.
1: Aleluya.
0: Pero parecemos cristianos zombies. Hay gente que lleva ya un año aquí y todavía no puede ser líder porque anda con rebeldía. Hay gente aquí que eran ujieres y ya no traen el uniforme porque el diablo los engañó a medio año.
1: ¡Aleluya!
0: Y pa' colmo se ofenden. O vienen haciendo show para llamar la atención de la gente. Y no falta María Teresa de Calcuta que está aquí, que va a consolarles, a prestarles el oído. Ay, sí, hermana, es que el pastor se pasó. No, hermanita, siga viniendo. Mira, hermana, no se meta donde el pastor metió la mano. Deje que el pastor haga lo que él tenga que hacer y usted calladita en su lugar. Porque hay gente que Dios ha desechado ya. Como Dios desechó a Saúl.

0: Porque lo que te hace soltar la toalla no es el hermano, son tus pensamientos, son tus ánimos.
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0: Tenemos que ser sobrios, tenemos que estar alerta, tenemos que ser cristianos maduros. Ya son 5 años. El primer año a lo mejor el aniversario estuvo. El segundo peor. El tercero no trajeron la sal en los tamales.
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0: El cuarto no dijeron que azul era y parecían arcoíris de azul. Pero ya en el 5 aniversario, mire, hasta letritas tienen. Ya lo mire los uniformes. Los globos. Hay una preparación mucho mejor que la primera. Porque ya hay gente sobria. Porque ya hay gente alerta. Ya no hay gente ignorante. Ya no hay gente fatua. Ya no hay gente tonta. El apóstol no niega que vendrían tiempos difíciles. Que vendrían burladores, engañadores.

0: sobrio, fiel, que deposite su confianza en Dios, que es el faro de esperanza de la iglesia. Vaya conmigo a la Biblia y lo van a leer todos rápido, tres textos. Primera de Tesalonicenses 5:6. Primera de Tesalonicenses 5:6. Cuando lo tengan, digan amén. Unos más. Primera de Tesalonicenses 5:6. Léalo. Una, dos, tres. Por tanto, no durmamos, sino velemos y seamos ¿qué? Sobrios. Hay tanta gente dormida. La cosa está tremenda. Isaías 26:3, rápido. Los que son amantes de la Biblia. Isaías 26:3. Cuando lo tengan, griten amén. Hay gente que ni Biblia trae. Yo no sé cómo se va a ir al cielo esta gente que no trae Biblia. Si usted no tiene Biblia, acérquese conmigo. Yo tengo una librería cristiana y le doy buen precio. Aleluya. Y Biblias buenas. Deme una baratita. ¿Cómo que baratita? ¿Que le cueste? Está endeudada hasta el tronco con el iPhone en Coppel. Y la Biblia la quiere de 10 pesos. No, hermano, arrepiéntase, que usted no está. ¿Usted no se quiere ir con el cielo? Están hasta el tronco con Andrea. ¿Cómo se llaman los zapatos esos? Y que jafra, yafra, jirafa, no sé cómo se. Y la tanda aquí, la tanda allá. Pero les pesa comprar una buena Biblia de 1,200 pesos.
1: Aleluya.
0: No, sea serio. Isaías 26:3. 1, 2, 3. Ve. Tú guardarás en completa paz aquel cuyo pensamiento en ti persevera. Salmo 112:7. Vamos a la Biblia, rápido. Tengo que meter textos bíblicos porque me han dicho, usted nunca ha predicado Biblia. Ahí le va. Toma Biblia. Salmo 112:7.
1: Aleluya.
0: Dice, lo voy a leer yo porque usted se tardó. No tendrá temor de malas noticias. Su corazón está firme, confiado en Jehová. Esos son los que son sobrios. Los que están al alba, al tiro. Los que están alerta. Ahora, el hecho de que estoy alerta, al tiro y al alba, no quiere decir que no traigo problemas, que no vengo con aflicciones. Créame, hermano. Parece hecho de adrede que siempre que el pastor me invita a Jericín, unas dos, tres semanas antes, parece que el infierno se levantó contra mí.
1: Aleluya.
0: Y solo yo sé. Pero no dejo que eso me detenga. Cuando veo que el diablo se levanta, porque la cosa va a estar buena, que hay una bendición de por medio. Ahora le dice, sed sobrio. Otra cosa que el apóstol Pedro habla y dice, es necesario una vida de oración como refugio en los tiempos finales. Las cosas tan terribles, amado. Mataron a las gemelas acá en Vallehermoso. Encontraron a otra violada por allá. Las muertes por acá. Y la gente busca un refugio. Van a que le lean las cartas. Todavía hay cristianos que andan.
1: Aleluya.
0: Con el ajo arriba de la puerta. Todavía hay cristianos que se andan barriendo con el huevo en el nombre del Padre, del Hijo y del Espíritu Santo. Mira, porque así le hacía tu abuelita allá en el rancho.
1: ¡Aleluya!
0: Brujas. Brujas vestidas de cristianas. O las que están embarazadas con él. Con el seguro. Todo eso es brujería. Cristiana que vea yo con eso, hermano, se la lleva el diablo. Vamos a la playa que está la luna para que el niño se venga. Ponle un hilito rojo para que se le vaya el hipo. Hipo le va a dar en el infierno si no se arrepiente. ¿En quién deposita usted su refugio en tiempos de crisis? Debemos de correr a Dios. Pero le voy a decir una cosa. Ahorita, antes de entrar al culto, me fui al altar y le voy a decir algo. Estaba frío y estaba seco.
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0: El altar de Jericín.
1: ¡Aleluya!
0: Necesitamos gente que ame el altar. Gente que doble rodilla en el altar. Gente que baña el altar de lágrimas. Y eso se siente, eso se siente, eso se siente. Cuando hay una persona llena del Espíritu, se siente.
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0: Yo he conocido gente de Dios. Mi pastor fue uno de ellos. Él decía, bájenme la silla donde él se sentaba, póngala ahí. El primero que se siente reciba el milagro. Hermano, yo lo vi con mis ojos. Paralíticos se sentaron en esa silla donde él se sentaba, donde él oraba, donde él derramaba sus lágrimas y se levantaban corriendo, danzando. Pero es imposible verlo en estos tiempos y creerlo. Pero cuando nos hablan del profeta Eliseo, fíjense cómo estuvo la cosa. Todos los profetas le pasaron el manto a alguien, pero Eliseo no tuvo a quien pasárselo. Y dice la Biblia que había un funeral y llevaban a un muertito llorándolo. Y ahí iba la mancha del muertito. Y detrás de ellos venía una banda armada. Y ellos venían a todo lo que va con caballos y los del muertito enfrente. Cuando vieron que venía la banda armada, dice la Biblia que agarraron al muertito y lo aventaron en el primer pozo que encontraron. Y salió la gente corriendo, ahí iba la abuela, el papá, todo el mundo corriendo. Y detrás de ellos venía la banda armada. ¿Y sabe qué dice la Biblia? Lo más curioso de todo, que ellos iban corriendo y de repente el muertito que habían tirado los pasó. ¿Sabe por qué? Porque lo habían aventado sobre los huesos del profeta Eliseo. Que aunque ya estaba muerto en su cuerpo, la unción la tenía. Maya basoculta la vaquenda la basa. La unción la tenía tan metida que la llevaba lo

0: andara.
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0: Porque eran gente de oración. Usted no cura ni una calentura, ni una gripe por tanta faramaya que hace. ¿Dónde está la persona? ¿Usted no conoce gente faramayosa aquí en Jericín? Porque en todas hay. Dramáticos y todo. Hasta con estilo se caen. Hubo una vez una fiebre que todo el mundo se caía en la iglesia. Y luego no se sabía ni vestir. Teníamos que sacar colchas, tumbar cortinas, ya no faltaba que le diéramos la almohada. Y un día me dio un celo del espíritu y dije, aquí nadie se vuelve a caer. Y el que se caiga es porque está endemoniado. Tanto remedio. Jamás se cayó alguien. Porque yo empezaba a ver que hasta con estilo se caían. O tirados en el suelo abrían los ojitos. Dije yo, ¿qué faramaya es esta? ¿Qué burla es esta? Lo sugieren, me tienen que entender. Y las que más se caen y más dramas hacen son las que no vienen al culto de oración. Las que no vienen a la vigilia. Las que no quieren apoyar la obra. Las que les pesa limpiar el baño. Las que no quieren vender hamburguesas ni pollo asado. Sí, porque dije andaban vendiendo, a ver lo que vive. Las que no trajeron un guiso para hoy. Respire y alabe. Pedro decía una vida de oración ante los tiempos finales. La sobriedad espiritual se sostiene por una vida de oración constante. La espiritualidad del hombre tiene que estar conectada con la comunión con Dios. Cuando el temor invade el corazón, la oración se convierte en el refugio del creyente. Y esto no es de técnicas humanas. Para manejar el estrés, no. Para convencer a la gente, no. Porque hoy hacemos de todo para que la gente se quede en la iglesia. Para que la gente llegue a los eventos, no, hermano. Cuando hay un pueblo de oración, una iglesia de oración, el fuego arde, el fuego quema, el fuego llama, llama, llama, llama, llama. El poder de Dios se deja sentir. La iglesia de este último tiempo tiene que ser sobria y tiene que ser una iglesia de oración. Aquí hay tanta gente de Dios que si hacemos un círculo de

0: Dios. Ay, papá.
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0: No me vuelvo a poner el uniforme, pastor. ¿Sabe por qué les hablo a los uniformados? Porque ustedes son los que representan a la iglesia. Para muchos el ujier es simplemente el que barre y el que limpia y el que acomoda. No, el ujier va más para allá. Esto no son técnicas humanas, esto es espiritual. Cuando alguien está en bendición y tú te paras, tú no te paras para agarrar a una persona, ponle la mano. Pero hoy está la persona danzando y usted se para, Dios mío, ¿qué miedo le tiene? Póngale la mano. ¡Fua! Para eso trae el uniforme. Para eso se lo dieron, porque se supone que usted es espiritual, que es una persona llena del espíritu. Usted debe de andar de cacería en campañas como esta. Así tenía yo a mis sugieres, a los diablos de la iglesia. Ustedes andan cazando demonios, andan cazando enfermedades, andan cazando brujos, de todo. Y estaba el culto y ellos se metían y se movían y me miraban de para adelante y el pastor se gozaba. Y ahí andaban unos sacando demonios y otros vomitando por allá. Porque a eso no podemos perder el tiempo, se nos está acabando. Las almas están llegando, pero estamos depositando toda la responsabilidad sobre él. La iglesia tiene que ser más astuta. La iglesia tiene que estar más preparada. Mateo 6:6. Entra en tu aposento y tu padre que te ve en lo secreto te recompensará en público. Filipenses 4 del 6 al 7. Por nada estáis afanosos. La paz de Dios guarde vuestros corazones. Salmo 55:17. Tarde y mañana y a mediodía oraré y clamaré y él oirá mi voz. Ante el tiempo final tenemos que tener un amor ferviente, un amor que cubra, que sane el cuerpo de Cristo. Pedro lo dijo en 1 Pedro 4:8, y ante todo tened entre vosotros ferviente amor, porque el amor cubrirá multitud de pecados. Pedro eleva el amor al nivel más alto de prioridad espiritual en la iglesia, en el creyente. Mucha gente se va de la iglesia por falta de amor. Mucha gente se va de la iglesia por falta de compasión. Muchos hemos llegado a una espiritualidad, hermanos, que la tenemos tan fuerte que hasta nuestra cara ya está toda deformada. Ogros parecemos. Estoy enojado, el celo de Dios está sobre mí. Cálmese. Que cuando usted llegó cochino, apestoso, drogado, marihuano, loca, deprimida, se le tuvo la paciencia. No se olvide de dónde Dios lo sacó. Tenga la misma paciencia. Haga todo con amor, con amor, con amor, con amor. ¿Cuántas palabras Dios no ha hablado a Jericín? ¿Cuántas cosas Dios no le ha dicho a Jericín que parece que Dios mintió y que no llegaron? No es que Dios haya mentido, es que a veces nosotros no colaboramos con Dios, no cooperamos con Dios. Después de cada aniversario, yo no sé aquí, pero en mi iglesia, me meto con Dios y le digo al Señor, dame una nueva técnica, un nuevo lema para el próximo año, dame algo, una nueva visión, ¿qué más vamos a hacer? Tenemos que hacer algo en lo material, tenemos que hacer algo en lo financiero y tenemos que hacer algo en lo espiritual y en lo social de la iglesia, y tratamos de cubrir esas tres áreas. Pero hermano, la iglesia a veces no avanza, no por falta de Dios, porque no hay amor. Ámense los unos a los otros. Si a alguien se le ve mejor la falda que usted, dele gloria a Dios, deje la envidia a un lado. Si a otro siervo Dios le está bendiciendo, dele gloria a Dios. Si usted es pastor y no es de Jericín y dice, wow, qué bonita la iglesia de Jericín, dele gloria a Dios, hermano. Si usted lo único que tiene es un jacalito, dele gloria a Dios con su jacalito, porque a usted le van a pedir cuentas por su jacalito. Al pastor Edgar le van a pedir cuentas por todos estos greñudos pelones que están aquí, alabe lo que él vive.
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0: que usted nomás tiene cinco, que esos cinco se vayan con Cristo y con usted al cielo. Pobre del hermano Edgar, que tiene que dar cuenta por toda esta manada. Alabe lo que él vive. A veces andamos envidiando cosas que no tenemos que envidiar. Yo le voy a decir una cosa, mi iglesia en Bronzeville es pequeña, muy pequeña. Cada 3 meses Dios la vacía. Después de que el hermano Edgar me hace la invitación, que me vació la iglesia, se fue el copastor, se fue todo el mundo. Me quedé con 2 viejitas, mi mamá y yo. Se fueron los músicos, dijo mi mamá, yo toco la batería, tócala, soy horrible, pero ella está tocando. Parece la marcha de la banda de la técnica aquí. Pero ahí estamos haciendo ruido y bulla. La cosa es que el diablo se dé cuenta que seguimos vivos. Y la gente dice, el diablo tumbó la zarza. No, el diablo tumbó al que quiso, porque la zarza sigue ardiendo y seguimos aquí dando cultos. Y luego el diablo viene y tira encima de eso contra la moral. Me quedé con 2 viejitas. Una se le subió la presión y duró casi 10 días en el hospital y yo dando cultos con mi mamá y la otra. Y luego la diácona se cayó y no podía venir al culto, solo yo y mi mamá. Luego mi hermana sale embarazada y se le viene el niño y mi mamá. ¡Solo di yo al culto! ¡Solo! Entré al templo y lo vi vacío con todos los instrumentos y todo, donde en un momento había fuego, había poder, había avivamiento, corría la gente, danzaba. Y ver la iglesia sola, porque esa es la temporada en la que estoy ahorita. Y digo yo, Padre, después de 27 años, quedarme solo. Me senté en el piano porque soy el que toco, canté, cerré mis ojos y yo sentía que la gloria de Dios estaba sobre mí. Y a veces me quedaba callado porque oía que era mucha la gente alabando a Dios conmigo. Y predico como que si estuviera la iglesia llena. Y a veces va mi mamá y me dice, ¿te sientes bien? Le digo, me siento mejor que nunca. Le dije, porque si Cristo viene ahora, nomás le tengo que dar cuentas por ti, por aquella y por la otra, ya no por todos esos cabezones que me estaban dejando pelón y chimuelo. ¿Qué te entristece, pastor? ¿Qué te duele, pastor? Que no hay músicos. Que la gente se está yendo y luego se van con los mismos del grupo. Del mismo concilio, de la misma confraternidad. Y tienes que ver en la jeta en el aniversario de Jericín. Y anda con una espiritualidad. Hipócritas. Está una hermana ahí.
1: Aleluya.
0: El amor cubre multitud de pecados. Por eso le digo ahorita, salga de su silla y salude a alguien. A alguien que estaba triste, enfermo, ahorita viendo personas ahí orando. El saludo de alguien los impactó. El saludo sin que tengas que abrir tu boca, sin ponerle con él, solamente tocar, hermano. Hay veces que yo saludo gente y siento el fuego. Porque es gente que porta, que carga la unción. También conozco gente que ve un homosexual y, ¡ay, la sangre de Cristo! ¡Vente, mijo, que se pega! Cristianos,
1: ¡aleluya!,
0: que no pueden ver un emo con picos, ojos negros y aretotes acá, porque la sangre de casa se les olvida que son pentecostales. Cristo, Dios, ¿qué miedo le tiene? Llegan los testigos de los ¿No se supone que usted carga la unción, el poder, la autoridad? Llegan los testigos a mi casa y les abro la puerta. ¡Pásenle! Desde que vienen a media cuadra, ¡acá! ¡Entren! Me van los mormones y ¡ey! ¡Quieren agua! ¡Acá hay agua de una fuente! ¡Woo! Ando en la calle y veo a alguien llorando y voy y me le acerco. Veo a un homosexual y le digo, Cristo te ama, papá. Veo a un jovencito de emo, ¡ey! ¡Jesus loves you! Pero usted a todo le anda corriendo, hasta el pastor. Muchos llegaron hoy muy así. Porque en todo el mes no están. Y luego están en el culto. Déjese de ese show. El amor. Proverbios 10:12. El odio despierta rencillas, pero el amor, ¿qué? Cubrirá todas las faltas. Efesios 4:31-32. Quítese de vosotros toda amargura. Antes sed benignos. Deje la amargura. Que muchos tienen una amargura, hermanos. Colosenses 3:14. Y sobre todas estas cosas, vestidos de amor, que es el vínculo perfecto. Vístase de amor. Que digan en Jericimes, hermanitas, la más amorosa. Si les pregunto yo aquí, ¿quién es la más amorosa de Jericim? Dice la hermana y yo. ¿Quién es la más amorosa de Jericim? Usted tiene que saberlo. En cierta ocasión, había una vigilia de damas en la iglesia. En ese tiempo teníamos como 80 damas. Y le dije a la presidenta de las damas, me voy a quedar a la vigilia. Y dijo, ¿de verdad? Sí. ¿Quiere participar? No. Y estaban ellas haciendo ahí su jaramaya. Y cuando de repente dije, no, sí, quiero participar. Le digo, quiero participar. Y les dije, a ver, prendan la luz y dejen de estar llorando, que parece que murió alguien aquí. Porque para eso son malas las hermanas. Para llorar. Les dije, vamos a hablar. Y como les encanta el chisme, rápido se pararon todas. Les dije, hagan un círculo alrededor del templo. Eran como 80 hermanas. Hicieron el círculo alrededor del templo. Y les dije, vamos a practicar algo. Vamos a ver cómo está el corazón de ustedes. Y voy a donde una hermana y le digo, hermana, ¿qué me puedes decir de la hermana? Oh. Pues me cae bien, pero ay, a veces. Párele ahí. Voy con otra hermana. Hermana, ¿qué me puedes decir de aquella? Pues es bien especial. Pero pues hay que soportar, dice la Biblia. Y me iba con otra. ¿Sabe qué me di cuenta? Que nunca podemos decir nada bueno de nadie. Nunca. Nunca. Siempre tenemos que hablar lo malo, lo negativo. Dígame algo de su consiervo, del pastor. Dígame algo de otro ministro que esté aquí. No, pues ese tiene mala reputación. No, pues ese pues lo aceptamos porque está en el grupo del consiervo. De lejito. No conozco a mucha gente aquí de nombre, pero nomás a Diana. Si yo paro a Diana aquí y le digo, díganme algo de Dianita, varias de ustedes se les van a ir los ojos para atrás. Es la favorita del pastor. Rápido sale la envidia. Miren, y alabó a Dios.
1: ¡Aleluya!
0: ¿Ah? Porque así está la situación. Mire, hay unos hermanos de Jericín que yo los quiero bastante. No conozco sus nombres, nunca me he relacionado con ellos, pero los amo. Es el hermano y la hermana que están allá. Ellos, ¿cómo se llama? Ándele. Un aplauso para los hermanos. A lo mejor es que en Jericín no los aman, pero yo sí. Y mi concilio los ama. ¿Sabe por qué? Porque cualquier estado que yo subo, ellos siempre lo comentan. ¡Les amamos mucho, familia! Y eso hace así. Y cuando vengo a Jericín son los primeros que corren a darme un abrazo, hermano, como dos o tres que lo hicieron hoy. Pero otros parece que me ven y no importa, mientras el pastor me siga invitando yo sigo viniendo. Chúpese un dedo.
1: ¡Aleluya!
0: El amor debe de ser sin fingimiento. El amor debe de ser genuino, sincero. Esto es lo que la iglesia necesita que preparar para la venida de Cristo. Estar sobrios, orar y tener amor en abundancia. Lo último. Son bastantes. Pero esta me encanta. Prepárate espiritualmente para el derramamiento del Espíritu Santo. Porque la iglesia que espera el fin de Cristo tiene que estar llena del Espíritu Santo. Le voy a preguntar algo. ¿Cuántos aquí hablan en nuevas lenguas? Levante su mano. Es más, póngase de pie. Si usted tiene el don del Espíritu Santo de hablar en nuevas lenguas, póngase de pie. Tráigame una silla que me voy a desmayar. Los que hablan hablar en lenguas. Pónganse de pie, no tenga vergüenza. Si usted, hay dos. Con razón. Uno, otra. ¿Quién más? No tenga vergüenza. Si usted tiene el Espíritu Santo, parece. Ok, siéntense. Este es un problema bien grave en la iglesia. Porque la Biblia dice que el Señor viene buscando el sello del Espíritu sobre el creyente. Y ese sello es el Espíritu Santo. Y la evidencia de que el Espíritu Santo está en nosotros es el hablar en nuevas lenguas. Si usted no habla en lenguas, y así me diga que soy un hereje, usted corre peligro de no irse si la trompeta suena. So, deje de andar buscando un puesto, deje de andar buscando un liderato, deje de andar buscando pleito con su hermano, y le aconsejo que usted se tire de cabeza en ese altar todos los días hasta que usted no sea investido del poder del Espíritu Santo con la evidencia de hablar en lenguas. Y le aseguro que cuando usted hable nuevas lenguas, se le va a quitar lo amargado, lo corajudo, se le va a quitar esa lengua chismosa que tiene, hasta ganas de embarazarse otra vez le van a dar a sus 80 años. Es un problema bien grave. Tenemos pastores que no hablan en lenguas, pastoreando. Tenemos músicos que no hablan en lenguas, tocando. Por eso a veces nomás hace ruido y no se mueve Dios. Tenemos ujieres ministrando sin el poder del Espíritu Santo. Y es un requisito en la iglesia. En el día del Pentecostés les dijo: súbanse y no se bajen. Yo le reto al pastor y le reto a la iglesia que se encierren hasta que el poder de Dios no se mueva en Jericín.

0: porque por eso a veces no avanzamos como debemos. Porque si uno teniendo al Espíritu Santo batalla. ¿Usted quiere el Espíritu Santo?
1: Amén.
0: ¿Usted lo quiere de verdad?
1: Amén.
0: Mire, cuando uno va a una fiesta, ¿qué hay que llevar? Un regalo. ¿Dónde está el suyo? Yo tenía el mío y lo dejé, pero se los voy a traer. Yo cada aniversario les traigo un papel de baño, Kleenex, porque es lo que mi pastora me enseñó. Mi pastora me enseñó que en los aniversarios debemos de traerle a la iglesia un regalo. Kleenex, papel de baño, más ustedes que tienen 10 niños que van 20 veces en el culto. ¿Quién trajo su regalo? Nadie. O sea, el próximo culto traiga su regalo y llévelo al altar, póngale un moñito, aunque sea una caja de Kleenex, un bote de Hacks, un bote de una trapeadora, una para barrer, tráigalo, hermano, porque si es su cumpleaños, ¿qué es lo que usted espera? Y más si es, dice mi mamá que cuando yo estaba chiquito, mi hermano estaba chiquito, era mi cumpleaños y mi hermano se paraba en la puerta y decía, decía mi mamá, déjenlos entrar. Pero nosotros queríamos regalos, sino pues ¿para qué la fiesta? Pues aquí hay uno que trae regalos y trae un regalo para Jericín. ¿Usted lo quiere?
1: Aleluya.
0: Entonces prepárese, prepárese para la venida y prepárese para recibir ese regalo. Dios quiere bautizar con fuego en esta noche. Dios quiere bautizar con el Espíritu Santo en esta noche. Pero óigame, no se confunda. A mí me invitaban mucho a predicar a una iglesia en Matamoros y les encantaba que yo fuera. Estoy hablando de hace como 15 años y más cuando estaba yo más. Y yo llegaba y gente danzaba, brincaba, soltaba y a veces gritaba, no sabía qué pasaba. Y un día yo miraba que y me empecé a acercar y dije yo, ¿y las lenguas dónde están?
2: Aleluya.
0: Y me volvieron a invitar una segunda vez y les dije, a la otra que venga, hermano, no quiero a nadie que esté gritando ni haciendo faramaya ni temblando ni cayéndose si no tienen el don de lenguas. Deje de fingir, porque mientras que usted aquí está fingiendo que usted siente un fuego, el diablo está diciendo, es cierto, deja que salgas, nomás deja que pises para allá, a ver qué fuego vas a sentir. Usted a veces se calla aquí de pura emoción y luego allá el diablo la trae a rastras por toda la calle.
1: Aleluya.
0: No, ahorita que yo haga el llamado, no quiero a nadie brincando, ni gritando, ni cayéndose. Al menos que usted no reciba el fuego del Espíritu Santo. Deje la emoción para otro día que venga otro predicador. Queremos gente genuina, gente de verdad. Hoy descansan los sugieres. Y el que se caiga, vale más que se caiga y se levante transformado. Porque bíblicamente los únicos que caían al suelo eran los que caían siendo sacudidos por los demonios. Rara la vez aquel que caía bajo el poder del Espíritu Santo. Y hoy tenemos gente que cae por todos lados y se levantan igual, con la lengua larga, con el carácter horrible, siguen faltando a los cultos. Entonces, ¿qué pasó? Gente que se va en un trance y no se acuerda de nada, eso no es el Espíritu Santo, esos son los demonios. Tenemos que empezar a hablarle claro a la iglesia. Tenemos que empezar a hablarle claro a la iglesia. Porque esto se está poniendo serio. Cristo viene. Y no podemos aparentar cuando Él venga. Nos vamos a llevar una gran decepción cuando Él venga. Dejemos de mentirle al pueblo. Cierre sus ojos. Ya fueron 3 días de campaña para que usted recibiera su milagro. Si usted no se sanó de diabetes, ya se quedó toda la vida con diabetes. Y en estos 3 días de milagros, usted no se levantó, ya se fue su rollo. Hoy Dios trae otro, ya cambió la página. Hoy Dios quiere algo con la iglesia. Hoy Dios quiere llenar gente de fuego y de poder. Voy a hacer un llamado, pero no quiero que todo el mundo pase. Solo quiero que pasen aquellos que realmente quieren ser llenos del Espíritu Santo. No pase si usted va a estar con su jeta. No pase si no va a abrir su boca. No pase si usted va a esperar que yo le tumbe, porque yo no tumbo a nadie. A lo mejor me oro por usted. Yo quiero que pase la gente. Y mujeres, olvídense. Si aquella se cae y se desnuca, ¿quién le manda a andar en la carne? Porque en cada aniversario las mujeres se quedan viendo nomás, deseando sentir a Dios. Hoy les toca a ustedes y a todo aquel que quiera. El que quiera recibir el don del Espíritu Santo con la evidencia de hablar en nuevas lenguas, le invito a que pase al altar. Y si nadie quiere el Espíritu Santo, dejo el lugar. Si usted no es de los que quiere, quédese en su silla y todo muerto y apagado. Pero si usted quiere el fuego, usted quiere el poder, pase. Los músicos me empiezan con un canto de adoración y luego le rascas eso hasta que levante el polvo aquí los hermanos. Un guapango pentecostal. Y usted quiere el Espíritu Santo, pase. No espere nada de mí, porque yo no traigo poderes mágicos. Uno mayor que el templo está en este lugar. Si usted quiere sentir el fuego del Espíritu Santo, pase.
3: Aleluya.
0: Lo primero que hay que hacer es quitar todo obstáculo al mover del Espíritu Santo. No permitas que nada estorbe el mover del Espíritu en tu vida. Empieza a adorarlo y empieza a buscarlo. Tú ahí. Hay gente que no pasó y Dios los puede tocar allá.

empieza a abrir esa boca. Cuando tú sientas esa corriente que caiga sobre tu

Hay gente que se pone a reprender al Espíritu Santo. Es mi carne. No, no, no, no, no, no. Esto no es tu carne, esto viene del cielo. Si tú sientes un fuego que empieza a tomar tu lengua, dale la libertad, dale la libertad, dale la libertad, dale la libertad. Espíritu Santo, desciende. Espíritu Santo, sopla. Espíritu Santo, cae.

0: Llama la mano, ahí está el poder de Dios. Ahí está bajando el fuego. Ahí está bajando la unción.
1: Y de repente le besa. Aquí está el Espíritu Santo.

Ira mamá machanda, llénalo, Señor. Bautízalo con tu Espíritu Santo. Es el anhelo de su corazón. Es el anhelo de su corazón. Es el anhelo de su corazón. Ahí está el fuego. Cuando tú sientas esas lenguas que caen sobre ti, dale la libertad. Dale la libertad. Abre tu boca, abre tu boca, abre tu boca, abre tu boca. Abre tu boca, abre tu boca.

soha. 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Ey, rebekenda la baso kuta la basaha. Vamos, Espíritu Santo de Dios. Sopla, sopla, sopla, sopla. Sopla, Señor. Sopla, sopla. Ahora, Dios amado. Ahora, Dios amado. Ahora, Dios amado. Ahora, Dios amado. Ahí está el fuego de Dios, muchachas. Ahí está el poder de Dios cayendo sobre ti. Bautízala con fuego. Llénala, Señor. Llénala, Señor. Llénala, Señor. Llénala, llénala, llénala, llénala. Vamos, vamos, vamos. Eso, eso. Abre tu boca y dile, lléname. Abre tu boca y dile, bautízame. Abre tu boca y dile, quiero ese fuego.

Jesús. En el nombre de Jesús, toda opresión se va, toda opresión se va, toda malicia se va. Se va, se va. Y va llegando el Espíritu Santo, te va llenando el Espíritu Santo, te va llenando el Espíritu Santo. Llénalo de fuego, llénalo.

recibe el Espíritu Santo el fuego. Recibe el Espíritu Santo el fuego. Recibe el Espíritu Santo el fuego. Recibe el Espíritu Santo el fuego. Ahora Jehová. Ahora Dios sopla. Sopla, sopla, sopla, sopla, sopla, sopla, sopla, sopla, sopla. Bautízala, Señor. Bautízala, Señor. Ahí está bajando el fuego. Ahí está bajando el fuego. Ahí está la paloma del Espíritu sobre ti, mujer. Ahí está.

sarbaso kuna mai sarabaya baso rebetenda la basuaja. Espíritu de Dios, Espíritu Santo sopla, Espíritu Santo sopla, Espíritu Santo sopla. Sai, párame la música, párame la música, párame la música, vamos, vamos, que está bautizando. Vamos, mira, hoy, vamos, vamos, vamos, empieza a abrir esa boca, empieza a abrir ese, vamos, vamos, mira que están recibiendo el don, están recibiendo lengua, están recibiendo lengua ahora, vamos, suelta esa boca, suéltala, suéltala.

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1: Capítulo 3. Por lo demás, hermanos, orad por nosotros, para que la palabra del Señor corra y sea glorificada, así como lo fue entre vosotros, y para que seamos librados de hombres perversos y malos, porque no es de todos la fe. Pero fiel es el Señor que os afirmará y guardará del mal. Y tenemos confianza respecto a vosotros en el Señor, en que hacéis y haréis lo que os hemos mandado. Y el Señor encamine vuestros corazones al amor de Dios y a la paciencia de Cristo. Pero os ordenamos, hermanos, en el nombre de nuestro Señor Jesucristo, que os apartéis de todo hermano que ande desordenadamente y no según la enseñanza que recibisteis de nosotros. Porque vosotros mismos sabéis de qué manera debéis imitarnos, pues nosotros no anduvimos desordenadamente entre vosotros, ni comimos de balde el pan de nadie, sino que trabajamos con afán y fatiga día y noche para no ser gravosos a ninguno de vosotros. No porque no tuviésemos derecho, sino para daros nosotros mismos un ejemplo para que nos imitaseis. Porque también cuando estábamos con vosotros, os ordenábamos esto: si alguno no quiere trabajar, tampoco coma. Porque oímos que algunos de entre vosotros andan desordenadamente, no trabajando en nada, sino entremetiéndose en lo ajeno. A los tales mandamos y exhortamos por nuestro Señor Jesucristo, que trabajando sosegadamente, coman su propio pan. Y vosotros, hermanos, no os canséis de hacer bien. Si alguno no obedece a lo que decimos por medio de esta carta, a ese señaladlo, y no os juntéis con él, para que se avergüence. Mas no lo tengáis por enemigo, sino amonestadle como hermano. Y el mismo Señor de paz os dé siempre paz en toda manera. El Señor sea con todos vosotros. La salutación es de mi propia mano, de Pablo, que es el signo en toda carta mía. Así escribo. La gracia de nuestro Señor Jesucristo sea con todos vosotros.

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2: Son las 10 con 40 minutos. Temperatura 29 grados. Humedad 79%.